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Señores oyentes, tengan todos ustedes muy buenos días. Les invitamos a compartir nuestra programación hasta la hora 22, esperando que la misma sea de vuestro agrado.

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0: Siendo la hora 9:03 minutos, presentamos el informativo de la hora 9. 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Pasamos a informar el estado del tiempo en nuestra ciudad. Cielo mayormente nublado, 7 grados de temperatura, sensación térmica de 4, 65% de humedad, 1018 la presión atmosférica y se espera la máxima de 11 para hoy. 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

El departamento de prensa CW 155, Radio Sarandí de G, tuvimos un gusto presentar el informativo de la hora 9. 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

Muy pero muy buenos días. Así damos comienzo a este programa para sentir la música a través de Escala FM 89.5 y por www.radiosarandiyg.com.uy. Podés comunicarte a través del 4367-9155 al 096-841-341 o al 099-367-036 para solicitar tu tema, tu saludo, que con gusto lo compartimos. Uno de los mensajitos que nos llegaban temprano, para estuvo ahí, pibe de cantina, que estaban en nuestra sintonía.

Podés comunicarte con nosotros a través del 4367-9155 al 096-841-341 o al 099-367-036 para solicitar tu tema, tu saludo, que con gusto lo compartimos.

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Podés comunicarte con nosotros a través del 4367-9155, al 096-841-341 o al 099-367-036 para solicitar tu tema, tu saludo, que con gusto lo compartimos. Uno de los mensajes que nos llegan: buenos días, ¿cómo estás? Somos Nelson y Ramona. Ramón allá, Ruta 42. Saludos para todos. Vamos a compartirle un temita ahí para ir levantando un poco el domingo con los amigos Polquero Y, que dice así.

del 4367-9155 al 096-841-341 o al 099-367-036 para solicitar tu tema, tu saludo, que con gusto lo compartimos. Para la amiga Chela ahí, que estaba en nuestra sintonía y nos pedía un temita de Caracol, vamos a compartirle esta que dice para ella.

También para Natalia Núñez, ahí, que está escuchando en nuestra sintonía, podés comunicarte con nosotros a través del 4367-9155 o al 096-841-341.

Otro de los mensajes que nos llegan. Buen día, Fede. Muy lindo el programa. Un saludo para Chela y Gustavo en Barrio Estación, de parte de Yolanda y Laura, dice por acá.

Podés comunicarte con nosotros a través del 4367-9155 al 096-841-341 o al 099-367-036 para solicitar tu tema, tu saludo, que con gusto lo compartimos. Uno de los mensajes que nos llegan: buen día, me podés pasar por Caracol lo que pasó contigo, gracias, dice por acá. Vamos a compartirle a la audiencia el temita que dice así.

Continuamos por acá. Nos pedían escuchar por Miriam Brito y Soy tu Sol. Tan solo dime, dice por acá. Vamos a compartirle a la audiencia el temita entonces, que dice así.

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0: Siendo la hora 12 y 21 minutos, presentamos el informativo central de Radio Sarandí del Chi. 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Pasamos a informar de todo el tiempo en nuestra ciudad. Cielo nublado, 11 grados de temperatura, sensación térmica de 9, 60% de humedad, 1012 la presión atmosférica, y se espera la máxima de 11 para hoy. 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
2: 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El gobierno de Urano estará presente en el Prado 2026 con una amplia programación hasta el domingo 20 de septiembre. Hoy, domingo 13, la cultura y el deporte ocuparán un lugar destacando con un desfile de presentación de las 37 primeras llamadas del interior, el ballet folclórico Wisman Sánchez y una activación de la corrida San Pedro Durano 26. El lunes 14, Sarandí de Allí presentará parte de su identidad cultural, deportiva, gastronómica y empresarial. La jornada incluirá la 27 edición Fiesta del Cordero Pesado, la Villa Hípica y Ruta del Rey, el Festival Tierra de Poetas, proyectos de Instituto Paiva y el lanzamiento de la segunda fiesta de la croqueta, Torraja, Buñuelo, entre otras propuestas. Municipio de Sarandí de Allí invita a su lanzamiento en la Expo Prado 2026 en el día 14 de septiembre. Programación a la hora 10, apertura de stand, 15 y 20 horas. Presentación de las primeras actividades culturales, deportivas, gastronómicas y empresariales de Sarandí de Allí. A las 16 horas, ceremonia de bienvenida, palabras del intendente de Durano, doctor Felipe Ergorta Bitz, y el alcalde de Sarandí de Allí, Mario César Pereira Pérez. A las 16 y 30 horas, brindis y degustación de producto. Los esperamos. Comisión Honoraria para la Lucha Antituberculosa, Enfermedad Preventales, cerrado por licencia. Se abrirán los días martes 15 de septiembre, miércoles 23 de septiembre, viernes 25 de septiembre, en el horario de 8 a 12 horas. Llamado para la compra de inmueble. Se encuentran abiertas las inscripciones a dos llamados de la Agencia Nacional de Vivienda, ANEP. Una oportunidad de inversión para la adquisición de un terreno en Paso de los Toros y un local comercial en Montevideo. O un llamado para la compra de 36 viviendas reacondicionadas en Artigas, Calones, Maldonado, Montevideo, Paysandú, Salto, Tacuarembó y 33. Estos llamados se presentan en dos modalidades diferentes. Para participar del llamado de oportunidad de inversión, se debe presentar en un sobre cerrado el valor que se está dispuesto a pagar por el inmueble de interés ante el 21 de septiembre. En tanto, para participar del llamado de viviendas reacondicionadas, las personas interesadas deben inscribirse antes del 25 de septiembre, completando el formulario a través del sitio web de la ANEP o en forma presencial en cualquier dependencia. Las principales presenciales en Montevideo son con agenda previa, llamando al 17217. Ingresando a www.anep.gov.uy, llamados, se accede a toda la información de ambos llamados, requisitos, listado de inmueble disponible con fotos y paso a seguir para participar.
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0: Vamos a compartir un audio donde el presidente de la República, Yamandú Orsi, asistió al evento competitivo para crecer inversión, talento y producción para el desarrollo en el inicio de la Expo Prado.
1: El riesgo es desafío política pública en energía, implica otros mecanismos de producción de energéticos que tenemos que tener en cuenta, en financiamiento, en definición de contratos, en definición de acceso al recurso agua, y es absolutamente imprescindible como un insumo de política para mejorar la productividad del agua. La logística es clave, la energía es clave. Paréntesis, la energía es una clave distinta a la que estamos acostumbrados, porque los cambios tecnológicos que estamos viviendo tienen requisitos distintos y demandantes con respecto a lo que vivíamos antes. La pregunta es no solo los costos que enfrentan las empresas que están, sino los costos que están dispuestas a enfrentar las empresas que tienen que venir, las nuevas empresas que tienen que instalarse en Uruguay. ¿Esto vale para esto o vale para otro desafío que tiene que ver, lo mencioné recién con el director Rivera? Aspecto logístico que tiene que ver con el traslado de cargas, con el manejo en general de la actividad económica. En un país donde de vuelta el sector público y privado tiene que trabajar conjunto porque no tenemos escala.
2: La infraestructura es vital para la mejora de la competitividad y acá la infraestructura tiene cosas, por lo menos cuatro aspectos bien importantes para garantizar, digamos. Uno tiene que ver con la reducción de los costos logísticos y eso fundamentalmente tiene que ver con movilizar en forma más eficiente la carga en todos los modos. Hablemos del transporte carretero, del fluvio marítimo y también, por supuesto, del ferrocarril y del aéreo que ha cambiado y que está hoy las plataformas aeroportuarias realmente en el Uruguay teniendo un desarrollo bien importante. Lo segundo que tenemos que garantizar con la inversión en la infraestructura pública desde el punto de vista de la competitividad en lo que es la accesibilidad y la conectividad. Y una de las premisas que tenemos es que estamos tratando de cerrar la malla vial, sobre todo para garantizar menores tiempos de traslado, mejores condiciones del servicio, de calidad del servicio en el traslado, de modo tal de que efectivamente tengamos una inversión en aquellos tramos que conecten con los corredores logísticos. Estamos trabajando ya hoy para poder iniciar las obras de rehabilitación de la línea hacia Rivera y esto implica la posibilidad de captar carga no solamente de los departamentos del norte, sino también de Brasil. Y estamos coordinando con Brasil para que eso sea posible. Estamos iniciando la rehabilitación del puente sobre el Río Negro, la rehabilitación de la línea Rivera del Norte, y además lo estamos haciendo en lo que entendemos nosotros que también es un círculo virtuoso del desarrollo, del crecimiento económico, de la generación de trabajo y de la formación o del aprovechamiento de los talentos que tenemos. Porque lo estamos haciendo con mano de obra especializada, que lamentablemente cuando cerró la fábrica de Durmientes había quedado desocupada. Hoy es una cooperativa ferroviaria, 26 familias que están trabajando justamente en la rehabilitación de la línea. Entonces es la inversión en la infraestructura ferroviaria, que es mucho más que construir vía, es pensar en esa lógica de desarrollo, pero además lo estamos haciendo también asociado con la generación de trabajo y con el sector privado. El desarrollo del modo ferroviario no es en términos de competir con el transporte carretero, es una complementación. Felipe Martín siempre nos dice, los buques no salen del agua, el ferrocarril no sale de las vías, y entre uno y otro es el transporte de carretero, al que hay que también, por supuesto, garantizarle la trazabilidad y la profesionalización para que tenga efectivamente también una mejora de la productividad. Y este es el círculo virtuoso que va a permitir mejorar las condiciones de todos los sectores de la economía.
3: La segunda transición energética. Fernanda siempre dice, Fernanda Cardona, siempre dice una cosa que nuestra presidenta Duque también lo dice mucho, y nuestra directora de energía también, no nos podemos dormir en las mieles del cambio de la matriz energética, ¿no? O sea, la hicimos, fue espectacular, es ejemplo en el mundo, pero la vida continúa, la demanda de energía sigue creciendo, la situación va a cambiar, ¿no? ¿Qué cosa estamos haciendo en términos de la segunda transición energética? Bueno, primero, la reducción de los combustibles fósiles, especialmente en la movilidad eléctrica y especialmente en el transporte colectivo. Luego, el aumento de la electrificación en los usos finales de la economía, que es muy importante, porque los usos finales en general son los que tienen un impacto mayor, digamos, en el uso de los combustibles. El uso de la biomasa, que hoy es una de las principales fuentes de energía, sobre todo a partir, digamos, de empresas.
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1: A todos en todo el país, muy buenas tardes. Estos son nuestros titulares.
2: En su discurso ante la cumbre BRICS en Nueva Delhi, el ministro de Relaciones Exteriores, Mario Lubetkin, habló de un momento de profunda transformación.
3: Sostuvo que el multilateralismo está bajo presión y los países en desarrollo están llamados no solo a adaptarse al cambio, sino también a contribuir a darle forma.
2: En otros temas, este lunes se retoman las negociaciones por el conflicto en Terminal Cuenca del Plata.
3: La instancia se enmarca en la decisión del gobierno de establecer servicios mínimos para las actividades de la terminal de contenedores de TCP.
2: Los empresarios criticaron la decisión del gobierno de decretar los servicios mínimos en la terminal de contenedores del puerto de Montevideo.
3: Entienden que no es la mejor solución, aunque esperan que con esta medida se destrabe el conflicto en Terminal Cuenca del Plata.
2: El Ministerio del Interior destinará tecnología de última generación para controlar la frontera.
3: Así lo manifestó el ministro Carlos Negro, quien reconoció la complejidad de la situación en esa zona del país y la permeabilidad por tratarse en algunos casos de fronteras secas.
2: El gobierno define las obras a realizar para mitigar los impactos del fenómeno climático. El Niño en la laguna.
3: Estudiantes de formación docente de todo el país se movilizarán este lunes frente a CODICEN en rechazo al plan que habilita la titulación a docente en ejercicio que no han completado la carrera.
2: Falleció el conductor de una moto en un siniestro de tránsito en ruta 69, kilómetro 28 en Canelones.
3: Encontraron muerto en la cárcel al hombre imputado por matar a su pareja de una puñalada en Rocha.
2: Fuentes del caso indicaron a Subrayado que el cuerpo no presenta signos de muerte violenta, por lo que se trabaja para determinar las causas.
3: Asesinaron de varios disparos a un hombre dentro de su vivienda en Casabó. Dos hombres habrían ingresado por la fuerza a la vivienda y efectuado disparos contra la víctima.
2: La lista 404, liderada por el senador nacionalista Martín Lema, cumple 18 años y lo celebrará con la presencia de dirigentes, legisladores, militantes y simpatizantes del sector.
3: Desde este lunes y hasta el 11 de octubre se desarrollará el periodo de preinscripciones digitales para educación inicial y primero de escuela.
2: En deportes, por la sexta fecha del torneo clausura, Progreso perdió ante Cerro por 3-1.
3: Juventud de las Piedras recibe a Danubio a esta hora en el Parque Artigas, mientras que Defensor Sporting se enfrenta a Deportivo Maldonado a la hora 16 en el Francini y Peñarol jugará con Albion a las 19:30 en el Estadio Centenario.
2: Mañana lunes cierran la fecha Montevideo City Torque y Liverpool a las 19 horas en el Estadio Charrúa.
3: Por la fase 18 y última del torneo de segunda división están jugando River Plate y Fénix en un partido que vence el conjunto de Capurro por 1-0 allí en el Zaroldi, mientras que Atenas y Cerrito se enfrentarán a las 15:30 en San Carlos.
2: En noticias internacionales, el presidente de Estados Unidos, Donald Trump, insta a su par ucraniano, Volodymyr Zelensky, a dejar de atacar la industria petrolera rusa.
3: El Congo confirmó 3 casos de ébola en un campamento de desplazados.
2: Actualizamos datos del tiempo, cielo algo nuboso, tenemos en Montevideo y zona metropolitana 9 grados 2 décimas la temperatura.
3: Los vientos que soplan del sector sur a 7 kilómetros en la hora.
2: La presión a nivel del mar 1033.5 hectopascales.
3: La humedad alcanza el 64%.
2: La visibilidad 15 kilómetros.
3: Para lo que resta de la jornada se espera tiempo frío a fresco con cielo nuboso y cubierto, baja probabilidad de precipitaciones escasas, bajas temperaturas con vientos que soplarán del sureste al noreste con intensidades que varían entre 10 y 30 kilómetros en la hora.
2: Y seguimos con la información. Falleció el conductor de una moto en un siniestro de tránsito en ruta 69, kilómetro 28 en Canelones.
3: Según indicaron desde la Dirección Nacional de Policía Caminera, se trató de un impacto frontal entre un automóvil y una moto.
2: El auto circulaba de norte a sur, mientras que la moto lo hacía de sur a norte y por causas que se intentan establecer, impactaron entre sí.
3: Del birrodado falleció su conductor y único ocupante, un hombre de 40 años.
2: El auto era conducido por un hombre de 37 años que resultó ileso y la espirometría resultado cero.
3: En temas policiales, encontraron muerto en la cárcel al hombre imputado por matar a su pareja de una puñalada en Rocha.
2: El cuerpo no presenta signos de muerte violenta, por lo que se trabaja para determinar las causas y no se descarta que se trate de un suicidio.
3: El individuo de 56 años de edad amaneció sin vida en la celda de la unidad 22 en ese departamento.
2: Un médico forense está trabajando a esta hora para determinar la causa de muerte.
3: El Ministerio del Interior destinará tecnología de última generación para controlar la frontera.
2: Así lo manifestó el ministro Carlos Negro, quien reconoció la complejidad de la situación en esa zona del país y la permeabilidad por tratarse en algunos casos de fronteras secas.
3: Celebró además la baja en los delitos de abigeato, por lo cual le transmitió tranquilidad a los productores rurales, al tiempo que anunció la incorporación de nuevas tecnologías para ese sector.
4: Bueno, nosotros con gusto hemos asistido a una baja en la cifra del abigeato en todo el país, lo cual nos congratula mucho porque trabajamos mucho el año pasado para lograrlo y hoy estamos asistiendo a resultados, así que los productores pueden estar tranquilos que con el trabajo hecho, con el que se está realizando y con la adquisición de nueva tecnología al servicio de la seguridad rural, vamos a seguir mejorando. Tenemos una situación de frontera muy compleja en Uruguay, una frontera seca de miles de kilómetros. Siempre tenemos una frontera fluvial también muy permeable porque tenemos la zona de Salto, sobre todo hacia Villa Unión, con posibilidad de pasar el río muy fácilmente, y eso amerita una vigilancia que tiene que ser muy pero muy intensa, y los recursos, como todos sabemos, son finitos. Tratamos de todas formas de cubrir toda esa frontera, lo hacemos ahora con medios tecnológicos mucho más avanzados. En estos días está llegando un dron de la FIJA que lamentablemente no pudimos exhibirlo hoy porque no llegó, pero va a llegar en estos días, que va a tener un recorrido muy importante a través de todas las fronteras, y también con los arcos, los 27 arcos que se van a desplegar a lo largo y ancho de toda la frontera con Argentina y con Brasil, van a ser medios de contención de cualquier tipo de trasiego de personas o mercadería.
5: ¿Y qué consiste ese arco?
4: Los arcos son arcos que atraviesan la ruta y permiten que haya cámaras que capten de frente a los autos, matrículas y personas.
2: Escuchamos al ministro del Interior, Carlos Negro.
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3: Martín Olaverri, buenas tardes.
8: ¿Qué tal? Buenas tardes, el gusto de saludarlos en esta jornada de domingo, domingo de Prado, domingo primer fin de semana del Expo Prado, bueno, con mucha gente que está aprovechando también para visitar la muestra en la jornada de hoy, con distintas actividades que se están desarrollando, con un Prado que desde el punto de vista comercial está extraordinario, la presencia de stand, distintas propuestas desde el punto de vista agropecuario que también reflejando un excelente momento del sector agropecuario. Se proyecta además para el próximo año un crecimiento de las exportaciones de carne vacuna de Uruguay y también de ganado en pie. Estos números y este trabajo lo presentó recientemente el Departamento de Agricultura de Estados Unidos, el USDA. Vamos a compartir algunos de los principales números en este análisis que realiza nuestro compañero Rafael Tardáguila, director de Tardáguila Agromercados.
9: Primero que nada, lo que se prevé para el año que viene es un incremento en la producción de carne que, bueno, considerando la caída de este año, parece bastante lógico que sí se dé. El Departamento de Agricultura de Estados Unidos, en realidad la oficina en Buenos Aires de este departamento, pronosticó en, o proyectó, mejor dicho, en 650.000 toneladas, equivalente carcasa, la producción de carne aquí en Uruguay. Eso sería un aumento respecto al año en curso de 9% y el mayor volumen de producción desde el año 2021, cuando se dio aquel récord, ¿te acordás? De más de 2.600.000 vacunos procesados. Este aumento de la producción, lógicamente, tiene que ver con la expectativa de un crecimiento de la faena, que la estima en 2.180.000 vacunos para este año. Vamos a ver si llega a ese nivel, ¿no? Porque la recuperación de la faena se está demorando bastante más de lo que se preveía algunas semanas atrás. Pero pasaría de esos 2.180.000 para este año a 2.350.000 para el año que viene, un aumento de 8%. Y el otro 1% de crecimiento de la producción, o sea, ¿no? Con la faena 8, la producción 9%. Bueno, ese 1% es por la expectativa de que se mantenga la tendencia de aumento en el peso medio de las carcasas.
8: Escuchábamos a Rafael Tardáguila, director de Tardáguila Agromercados. Para Informativo Cori y Radio Monte Carlo, informó Martín Olaverri.
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2: Muy bien, muchas gracias Martín. Y seguimos con más información. El gobierno define las obras a realizar para mitigar los impactos del fenómeno climático El Niño en la Laguna Merín.
3: Las autoridades de la Comisión Técnico Mixta de esa reserva de agua dulce se reunieron con el Ministerio de Transporte para que disponga de técnicos que realicen el relevamiento del lugar.
2: El presidente de ese organismo, Pablo Beck, en diálogo con Radio Monte Carlo, detalló las acciones que llevan adelante para facilitar el escurrimiento de las aguas.
5: Nosotros estamos muy atentos porque ahora sí la Laguna Merín está llena, recién ahora llenó la Laguna Merín. Estamos atentos, estamos trabajando de forma, ya ahora arrancamos a trabajar con los ECOE de cada uno de los departamentos. La orden de la ministra de Transporte es estar atento y colaborar con todas las situaciones de emergencia que se puedan plantear. Ya tuvimos una reunión con Inumet la semana pasada, que nos dio todas las advertencias meteorológicas y lo que es el devenir de estos meses todavía, donde el niño se va a estar en su máxima expresión. Nosotros, por ejemplo, acciones concretas, entablamos con los municipios, por ejemplo, de la Laguna Merín, pudimos ayudar a que el Ministerio de Transporte disponga de técnicos para que haga un estudio planimétrico, para que defina las obras que tiene que hacer para el más rápido escurrimiento de las aguas y que el lago Merín, obviamente, si la laguna entra, pero que pueda, cuando la laguna levanta demasiado, no hay mucho que hacer, porque la laguna te...

0: diario de los afluentes de la Laguna Merín con las intendencias responsables.
1: Remarcó la importancia de estas acciones para disponer de información para tomar las decisiones y de alguna manera prevenir las afectaciones.
2: Nosotros ahora también vamos a estar reunidos con las intendencias y demás. Estamos haciendo un relevamiento día a día de la altura de los ríos Cebollatí, Tacuarí, Olimar y Yaguarón, y del propio cuerpo de la Laguna Merín y de los índices pluviométricos en toda la cuenca. Eso lo estamos haciendo día a día, cosa de que también dispongamos de información importante para la toma de decisiones y no esperar que pasen cosas por no tener los datos y de una forma con visión de cuenca, ¿verdad? Que eso es lo que estamos haciendo nosotros a voluntad, porque no tenemos técnico específico, pero integrantes de la comisión, como lo es el ingeniero Roberto Mesera, recibió ese encargo y lo está haciendo con gusto para la comisión y obviamente que disponible para todas las autoridades que lo van a necesitar para tomar acciones en concreto ante eventos climáticos como estos que puedan suceder y que están anunciados.
1: Eran declaraciones del presidente de la Comisión Técnico Mixta de Laguna Merín, Pablo Beck.
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0: Trece diecisiete, seguimos con más noticias. La Intendencia de Maldonado trabaja en diferentes obras en Punta del Este de cara a la temporada de verano para descongestionar el tránsito.
1: Así lo informó el director de turismo de la comuna, Edgar Silveira.
0: Las reformas implican nuevas calles flechadas y ampliación de avenidas. Instamos a que todo se desarrolle de la mejor manera, con paciencia y calma, dijo Silveira.
5: Bueno, se viene haciendo una reforma muy importante en lo que es la circulación en Punta del Este. Se van a flechar algunas calles para permitir que el tráfico sea más fluido, así se va a ensanchar también la principal arteria, que es la calle Gorlero. Ustedes cuando vengan a Punta del Este van a encontrar que Gorlero es más ancha, o sea, vuelve a lo que era el tamaño original, ya que se retiraron los decks que estaban sobre la vereda y parte de esa vereda que había a lo largo del tiempo en administraciones anteriores se había realizado y había generado un acortamiento del ancho de la calle. Bueno, vuelve a su tamaño original y se habilitan el flechado de salidas por la calle 24, también por la Rambla, para poder generar un flujo más fluido del tránsito y tratar de que el tiempo que se necesite para todos aquellos que queden dentro de la península puedan disponerlo de la mejor forma. Obviamente somos conscientes que ya el parque automotor nacional ha crecido muchísimo y en verano obviamente se incrementa también con la llegada de tantos turistas. Sabemos que siempre va a haber algún atraso, siempre va a haber algún retraso, ¿verdad?, en lo que son los tiempos. Como siempre, instamos a que se desarrolle de la mejor manera, la paciencia, la calma, y que la gente, lo que siempre decimos, no se olviden, están haciendo turismo y están disfrutando. O sea, no hay dejar los apuros y el nerviosismo para otro momento.
1: Eran declaraciones del director de turismo de la Intendencia de Maldonado, Edgar Silveira.
0: Y avanzan las obras del Durazno Shopping Terminal. Según dijo el intendente de este departamento, Felipe Algorta, será un eje de servicio muy importante con una inversión de unos 20 millones de dólares.
1: El jefe comunal contó además que a fines de este año, en el ingreso al departamento, comenzarían las obras de una gran cadena de supermercados juntos a un paseo abierto.
2: Sí, es el nuevo shopping de Durazno, que obviamente va a estar anexado a la terminal, ya comenzó a construirse, hay un movimiento de suelos importante, será un eje de servicio muy importante, un escalón más en las posibilidades de la ciudad de Durazno, que va a atraer sin duda gente de otros lados, una inversión de unos 20 millones de dólares,
5: Y bueno, así como está ahí.

0: Mendoza también hay otro emprendimiento anunciado y concretado y que podría comenzar a fines de este año en el ingreso a Durazno, en la entrada también de una gran superficie de supermercado y paseo abierto de tiendas. El propio aeropuerto también está pensando en invertir al norte de Ruta 5, donde está instalado, con nuevos servicios de logística. También tenemos otro emprendimiento logístico liderado por empresarios cordobeses que están hace 20 años en Durazno y que creen mucho en la centralidad del departamento, porque lo comparan con Córdoba en lo que tiene que ver con la Argentina. Y también la aparición de nuevos encierros de ganado, de feedlot, de una gran cantidad de cabezas, tanto que uno de ellos será el más grande del país. Y estancias de al lado con un plan piloto, estancias al lado de la principal tambo, el tambo más grande de Latinoamérica, que exporta leche en polvo, y hoy estaría concretando una inversión piloto de entre 60 y 70 millones de dólares para, a través del biogás que se genera, generar combustible para aviones. Será un piloto a nivel mundial. O sea que son muchas las cosas que están ocurriendo, y era un buen momento también para juntarlos y hay que hablar de lo que se viene.
1: Algorta dijo además que el enfoque está en generar un ecosistema empresarial fuerte.
2: Añadió que por primera vez Durazno se hace presente con su stand, además en la Expo Prado.
0: Con un montón de empresas que se hinchan del carro y que son muy buenas, muy grandes, pero también las pequeñas y medianas empresas que bueno, trabajan en torno a esas empresas. Y la otra vez, la semana pasada, tuvimos un desayuno empresarial que organizó la gente de Somos Uruguay, 350 empresarios en el centro del país, realmente un éxito y bueno, con perspectivas de nuevas inversiones en lo que tiene que ver con la agroindustria y con los servicios. Nosotros ahora participaremos con un stand institucional en la Rural del Prado, la primera vez que Durazno lo hace, y pretendemos que allí también se genere un encuentro con interesados en invertir en Durazno o informarse, ¿no? Entonces también tendrán lugar las empresas locales para participar, para tener su lugar y para intercambiar. Creemos que si bien podemos hablar de cifras macro y el poco crecimiento que se prevé para adelante, realmente nosotros, estando en un lugar cuyo foco es el agro y la industria vinculada al agro, son sectores que no van a frenar y que viven un buen momento. Entonces tenemos que aprovechar eso para estar en la principal exposición del Uruguay en esa materia. Ojalá que bueno, que puedan seguir surgiendo cosas. De hecho, ya del desayuno del miércoles pasado ya surgieron nuevas oportunidades entre los que asistieron, y eso la verdad que nos reconforta.
2: Eran declaraciones del intendente de Durazno, Felipe Algorta.
1: Y seguimos con otros temas. La Asociación del Comercio Automotor del Uruguay, ACAU, sostuvo que se está viendo afectada por el conflicto de TCP en el puerto de Montevideo.
2: El gerente de esta empresa, Ignacio Paz, señaló que el tema ya fue conversado con la ministra de Industria, Fernanda Cardona, y esperan que todo se resuelva lo antes posible.
3: Estamos teniendo un problema puntual con el puerto en estos tiempos. Todos saben de los conflictos, a lo que se le sumaba a la falta de espacio que teníamos respecto a, más allá del conflicto, había falta de espacio para la cantidad de vehículos que se estaban importando. Entonces eso sí genera una alarma importante dentro de la asociación. Ya hemos estado reunidos con la ministra y esperamos que esto se resuelva lo antes posible.
1: Vinculado a las ventas de autos eléctricos, Paz comentó que por primera vez en el año se rompió la barrera de los 3.000 con un total de 3.471 unidades comercializadas.
3: Bueno, el mercado general de enero a agosto está diciendo que fue superior en 16% respecto al mismo periodo del año pasado. Acá refiero a todos los vehículos y todas las categorías de automóviles, SUV, utilitarios, camiones y ómnibus. Ahora, si ya voy a los eléctricos, podemos decir que al mes de agosto, desde enero a agosto, ya los eléctricos implican un 37%. Y en el mes de agosto particularmente se rompió la barrera de los 3.000, vendiéndose 3.471. Lo que implica en el mes de agosto un 51% del mercado. Si voy específicamente a automóviles y a SUV, en lo que va del año, estos implican un 48%. O sea, prácticamente uno de cada dos vehículos que se venden son eléctricos. El 70% de las ventas de eléctricos o empadronamiento de eléctricos se registran en Montevideo, Canelones y Maldonado.
2: Eran declaraciones del presidente de la Asociación del Comercio Automotor del Uruguay, Ignacio Paz.
1: INACOP trabaja con las viviendas afectadas por las consecuencias del fenómeno climático de El Niño.
2: También se está trabajando en materia de prevención y monitoreo, señaló Flavia Carreto, vicepresidenta del Instituto Nacional del Cooperativismo.
1: Siempre tenemos una mirada atenta frente a esto, agregó.
4: Identificar una serie de medidas para poder trabajar, digamos, para poder que las cooperativas afectadas hagan frente a los desafíos que les generó. En esta idea, nosotros la mirada es de monitorear, ver cómo, porque no todas van a ser afectadas de la misma manera, entonces de poder ir identificando, si vos ves que las medidas, se tuvo una mirada bastante amplia para poder también llegar a todas las modalidades. Y la idea es poder ir monitoreando cuáles son las situaciones y cómo van evolucionando para así identificar también esto de unas mejores medidas, ¿no? Y poder esto de que no sea la posibilidad de facilitar y acceder a instrumentos que les permitan, hacer frente a unas dificultades que se les generen. Es una mirada de monitoreo y de ir acompañando el proceso, digamos, de cómo se viene desarrollando las dificultades. Y nosotros también el alcance que tenemos es de acuerdo también, por ejemplo, al uso de nuestros instrumentos, aquellos que tengan algún financiamiento, la posibilidad de darles como aire para poder hacer frente a las dificultades que pudieran tener coyunturalmente. Entonces, así, por eso me parece que es más de identificar las situaciones y monitoreando cómo va evolucionando, porque claramente no todos los sectores las afectan de la misma manera y no todos los efectos mayores es en las cooperativas. Entonces, tratando el universo, poder ir acompañándolo, digamos. Siempre tenemos una mirada atenta frente a esto. En cuanto sucedió, la respuesta fue bastante rápida. Por eso también nuestro despliegue en el territorio es poder ir identificando, ir acompañando estas situaciones que se puedan dar, que también no va a ser en todo el territorio nacional de la misma manera. Entonces, poder ir acompañando de acuerdo a cómo se manifieste la situación.
1: Escuchamos a Flavia Carrito, vicepresidenta del Instituto Nacional del Cooperativismo.
2: Compartimos una información que surge de último momento porque la coordinadora de sindicatos de la enseñanza convoca a una conferencia de prensa para este domingo a la hora 17 porque se está analizando por parte de la gremial la paralización de actividades, entre otras medidas de lucha, a raíz de la resolución del Centro de Formación Docente tras un mandato del CODICEN que impone el pasaje a la virtualidad forzosa en aquellos centros ocupados, producto de la movilización de gremios estudiantiles, configurando así, entienden, un claro caso de esencialidad encubierta. Estaremos ampliando esta información en entregas posteriores.
1: Y vamos con otros temas para cerrar. Se detectan en el mundo anualmente 20.000 sismos. Eso equivale a unos 55 por día, indicó el profesor y difusor científico Carlos Brunetto.
2: Señaló también que según los últimos estudios, se esperan 16 terremotos de gran magnitud.
5: Bueno, anualmente se detectan unos 20.000 sismos en todo el mundo, o sea, unos 55.

0: 5 por día aproximadamente, ¿no? Se prevé que próximamente ocurran unos 16 terremotos de gran magnitud, en el rango de 7 estamos hablando, y uno de magnitud 8 o superior. Estos fenómenos se producen por la liberación repentina de tensión, una tensión que se va acumulando gradualmente por los movimientos de las placas tectónicas a lo largo de las fallas geológicas. O sea que las fuerzas tectónicas son permanentes y siempre están empujando con diferentes niveles y distintas velocidades. Las rocas tienen la capacidad de resistir esa acumulación de carga hasta cierto límite, hasta que efectivamente se supera un umbral de resistencia. Los expertos pueden saber que esa liberación de tensión sucede cada cierto tiempo, que puede ser de decenas o centenares de años. Por ejemplo, en zonas sísmicas como la chilena, los terremotos con magnitud superior a 8, el periodo puede ser de 80 a 100 años, pero no es posible saber exactamente cuándo va a ocurrir, porque una falla que suele tener decenas o cientos de kilómetros de largo, con materiales distintos, con ángulos diferentes, son estructuras complejísimas, y con los instrumentos que hoy se cuenta y el estado actual de conocimientos, predecir el instante en que sucederá el fenómeno es virtualmente imposible. Si el material es blando, se van produciendo pequeños sismos y no se producen terremotos grandes como los de Venezuela, por ejemplo. En España también hubo un movimiento importante últimamente. En España es raro que haya terremotos superiores a 6 porque el material es más blando. Pero en la zona sur, en la zona de la falla de Azores, Gibraltar, se llegan a producir terremotos de más de 8 porque ahí el material es muy resistente.
1: Escuchábamos al profesor y difusor científico Carlos Brunetto.
2: Y en el final de esta entrega informativa les recordamos, mañana fría en Montevideo, cielo algo nuboso, 9 grados 2 décimas la temperatura actual. Para el resto de la jornada se espera cielo nuboso y cubierto, baja probabilidad de precipitaciones escasas, así como también bajas temperaturas.
1: Y participamos en la edición noticiosa de este domingo 13 de septiembre de 2026.
2: Informativistas Ivana Vázquez e Ignacio Barbosa.
1: En deportes Daniel Alonso.
2: Agro Martín Olaverri.
1: Corresponsalía en Argentina Claudio Cardoso.
2: Servicios Internacionales Agencia DPA.
1: Operador Guillermo Ruffini.
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